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12: Los humanos accedimos a información que existe en esferas interdimensionales y era que ubicaban sujetos que tuviesen la habilidad de recordar sus sueños y estar conscientes en ellos y los agrupaban en sociedades de soñadores.

y se unían físicamente mediante ciertas danzas, mediante ciertas canciones y ritmos de tambores, entraban al tiempo de sueños, en donde tenían acceso a visiones del futuro, del pasado y de otros lugares.

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2: Decino, Roberto Goyeneche, ¿qué fue Carlos Gardel para vos?
3: Mirá, fue el inventor, un fuera de serie. Fíjate que su puesto todavía permanece vacante.
2: Muy buena respuesta. Sigamos, Polaco, con esta última creación tuya. Thank you.

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16: Menos.

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de la música. No soy un artista. El pueblo y el tiempo dirá si yo soy artista. Yo en este momento soy un trabajador. Y un trabajador que está ubicado con conciencia muy definida como parte de la clase trabajadora que lucha por construir una vida mejor.

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0: vamos a cantar todos juntos. Gracias. Otra. Vamos.
1: Ahora vamos a cantar todos.
0: Todos juntos, por favor. Gracias. Muchas gracias.

0: de escribir. Y comadrita, ¿qué le parece lo de la pobre patita? Y la orquesta de animales. ¿Ya se enteró? Cancelaron el concierto. ¡Qué bodrio! Bueno.
1: Perdón, es el 1-1-1-1-1-1-1.
0: ¡Ay, que no! Es el 11-11-11. Bueno.
1: Disculpe. ¿Está Chon?
0: ¿Cuál Chon?
1: Está Chon, las mañanitas que cantan.
0: Ay, comadita, cerraron el caminito de la escuela por la marcha de las letras. Bueno,
2: marque asterisco 3,284,327.3 entre 3 por raíz cuadrada de 4.5 para recuperar sus mensajes.
0: Bueno.
3: Sí, disculpe, ¿casa de la familia Porras?
0: ¡Sí! ¡Sí!

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3: Muy buenos días, Mari Mari Compuché, Mari Mari Polamien, Mari Mari Puenui, Comecopay, bienvenidos, bienvenidas, bienvenides.
4: Nosotros no necesitamos de peritos para saber la verdad. Nosotros sabemos desde el primer momento que a Santiago se lo llevó la gendarmería.
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Nativo y quiero mandar acá un abrazo con, así muy fraterno a la red comunitaria, que están haciendo, estoy segura, un trabajo de hormigas, que los espacios que ustedes crean son muy importantes. Estamos en un momento muy álgido, muy complejo, hay que decirlo, pero creo que este tipo de espacios como lo que ustedes hacen son muy, muy, muy, muy elementales, muy oxigenantes. Cualquier espacio crítico, cualquier espacio pensante en estos momentos de desolación humanitaria, creo que son, dan vida, por lo menos a mí me dan esperanza. Entonces, que sigan en la lucha con paz.

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1: ¡Esas palmas arriba!

por eso nos hicieron la feria más chingona del universo. 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